0: Tú tenías un jugador que se llama Pascual también, ¿no?
1: Pascual,
2: sí, señor.
3: Muy Calvo, bien. Navarro.
0: Pero calvísimo.
1: Calvo y Navarro.
3: No, Pascual no, no, Pascual era mucho antes que yo. Tenía pase, un sí, disparo.
2: Pascual estuvo en segunda vez.
3: Pero voy a decir una cosa, es que Pascual, Pascual en este equipo sería titularísimo. Eso sí. Era un pedazo de jugador hoy.
1: Falta de Seidú, sí. Falta a favor del Granada.
3: En los finales de los
1: tarjeta amarilla ahora.
0: La verdad. Los aficionados es que jugamos contra el Atlético de Madrid dos veces. A mí y Pascual jugó otra vez.
3: A mí también. Me da Pascual y yo me meto en segunda, pero seguro. me venía arriba.
1: A partir del minuto
0: Gran Pascual, el Eche Pascual. Uy, que esto publicidad.
2: ¿Sabes que yo tengo la camiseta de Huegún del partido del Calderón?
1: A partir del minuto 60 no os dejo hablar de otra cosa que de fútbol,
2: A ver si me acuerdo de traértela.
3: No, te la traes puesta. Es un tesoro.
1: A partir del 60 no os dejo hablar de otra cosa que no sea del partido,
0: Huevón al lado de lo que tenemos hoy en día aquí delante del centro.
2: Pues la de aquel partido del Calderón.
1: Será balón parado para el Granada. Va a ser desde el perfil derecho. 59-0-0 Real Zaragoza Granada Club de Fútbol. 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No estamos contando con De la Chica, con Ramón Molareda, con Chema Rodríguez, con Manolo Bandín, con Ana Ramírez. El equipo líder de la radio, líder del deporte, líder, no del equipo líder de fútbol, digo. Juega el Granada, la toca en corto. ¿Va para quién? Para Trigueros, Trigueros con Pablo, Palito, para Lemos. La pelota que se la quita de encima al Real Zaragoza y ahora va la contra, sale en tromba, la pone por abajo, círculo central, recupera fácil.
4: El portero suplente del Zaragoza.
0: Somos una madre.
1: Están buscando que nada, ¿no?
2: Este partido no lo gana el Granada porque no le da la gana de ganar.
0: Correcto.
5: Nos la ponen en bandeja y decimos, sí, no, gracias.
4: En el 686-11-55-99 señala otro amigo oyente que esto no le parece un partido de fútbol, sino una película de terror y de las malas.
0: Bueno.
5: Un Chucky 3.
2: Pues sí, con los colores.
0: ¡Más cuchillos!
1: Bueno, saca el Zaragoza. Entramos en el minuto 60. 30 le queda. ¡Mira, mira! ¿Qué le pasa a Pacheta con la grada? Está ahí con sus más y sus menos, Juega Álvaro Lemos, hacia atrás, hacia adelante, no puede. Pelota que va a llegar para Bambo. ¡Bambo!
2: ¡Madre mía, Bambo! ¿Dónde va, mi rey? ¿Dónde son jugadores profesionales, por favor?
1: ¿Dónde va, rey? ¿Dónde va, Bambo?
0: Yo creo que lo que ¡Bambo! Ha hecho... El mensaje, la tiro aquí fuera cerca para que tengáis que venir aquí conmigo.
2: Oye, una curiosidad, a ver si sabéis cuál es la única cosa que hay de la Romareda en ese campo.
4: ¿El marcador?
1: No. El banderín.
0: Espera, no lo diga, no lo diga.
1: Juega Francho, dentro del área, el Yamir. No, era Codro. Espero que va a sacar para Moyano. Moyano en la frontal del área. Saidú, la pica, la mete, no se equivoca. Baila Diallo, saque de portería. Venga,
2: Kiana lo sabe. Kiana lo sabe.
5: Las porterías, que son las más largas de toda la.
2: Las porterías, la famosas porterías de la Romareda, que
1: te
2: son
1: voy a decir
2: las
1: una
2: de
1: cosa,
2: la red larga.
1: Y no es que me guste la red, me gusta cómo suena el balón cuando entra en esa portería.
5: Para eso viene bien ser. Soy del 99, pero lo sabía,
1: ¿eh? Sí, muy bien. Os ha dado un baño, os han dado un baño. Porque como tiene un larguero abajo, cuando entra fuerte el balón y hace ¡clar! A mí ese sonido me encanta. ¡Ulva! Se equivoca Lemos. Eso es noticia. ¡Madre mía! ¿Se puede equivocar dos veces en 10 segundos? Pues sí. Falta y tarjeta amarilla para Álvaro Lemos con su ministro Rami. Está el partido para pagar y irnos,
2: Totalmente. Pero hace como desde las 9.
1: Como 60 minutos.
4: Nada. Hay que divertirse.
0: Pero
4: se equivoca
0: Lemos. Pero ¿cuántos partidos lleva Lemos jugando con estos compañeros en competición oficial? Si es que el Granada se sigue construyendo en el mes de mayo.
1: Pero mira, Chema, Lemos, cuando te he contado lo de la lesión, el Real Oviedo mantiene el sueldo de Lemos...
4: Porque se lesionó en acto de servicio.
1: Sí, por cariño, ¿sabes? No por otra cosa. Cuidado, cuidado al Real Zaragoza, cuidado Robert. Robert la mete. No ha salido la pelota, va a ser buena para quién, para Francho. Francho levanta la cabeza, perfil derecho, la pone, la mete en la olla. Olla. Madre, se le sale la olla, que es Express. 62 de partido de momento. En el Ibercaja, Zaragoza 0, Granada 0.

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3: Ya vamos por el 63 de partido. La pelota que va a ser para quién, para nadie. Esférico que saca el Granada, saca el Zaragoza. Se la quiere quedar el Granada, no puede con nada. Saca quién, balón para los maños.
4: Bueno.
5: Y yo estoy echando en falta ya los cambios, ¿eh?
3: Sí, va a salir Izan.
5: Mira.
3: Y de la chica a mí no me extrañaría, y eso hay que preguntárselo a Pacheta, que sea letra pequeña del contrato, ¿eh?
6: Pero Pacheta no te va a decir nada porque, aunque es un hombre locuaz...
3: Pero Pacheta dice cosas entre líneas, Jorge.
6: Sí, pero cuando se trata de respetar a la mano que le da de comer y bien, él no va a decir nada extraño.
4: Bueno, yo creo que...
3: mira, ahí entra Pau. Buena noticia la de Pau.
4: Ser entrado hoy en día, al final te tienes que adaptar a cómo está el... Porque es que lo que el mar de Granada es un mar extendido, es la multipropiedad, ¿eh?
3: Pues se va el 14, entra el 41, se va a Trigueros, entra Izan y me imagino que se irá Lemos para entrar a Pau Casadesús, que viene de larga lesión y es bueno que vaya cogiendo minutos. A mí me parece el lateral derecho más sobresaliente del equipo, pero de calle, además.
6: Un tono discreto, pero con capacidad de jugar en segundo.
3: Bueno, con Tecno sube los cambios. Ahí está, entra Izan y entra a Pau Casadesús.
7: ¿Cómo será de bajito el cuarto árbitro que Izan es más grande que él?
3: Sí, sí. Izan que va por la calle con recogido, pero le gusta jugar al fútbol con pelo suelto. Bueno, no, manías.
7: Que debe de ser lo más.
6: A ver si revoluciona al Granada, se lo echa a las espaldas y el Granada se adelanta en el marcador.
3: Saca el Yamik. La pregunta en el 65 es: ¿firmas el empate, Ana?
5: No.
3: ¿Lo firma Manolo? Madre mía, a punto estaba Bambo de liarla.
4: No,
3: ¿lo
4: no.
3: firma de la chica?
4: Sí.
3: ¿Lo firma Manolo?
4: Nunca.
3: ¿Ramón?
7: Nunca.
3: ¿Y quizá José María Rodríguez?
4: No, vamos a ganar.
8: Hombre.
3: Pelota que va a poner a Rubén Alcaraz.
7: Últimamente Chema está raro.
3: Sí, está raro.
6: Nos dice un oyente que si no fuera por nosotros estaría ya con Morfeo.
3: Claro. Con el sueño de Morfeo. Qué buen grupo. ¿Qué fue de ese grupo? ¿Desapareció? Sí, ¿qué?
7: Están durmiendo.
3: Sí. Saca la pelota Ander Astrálaga. Por eso este es el equipo líder de la Radio Deportiva Granadina. Que no lo decimos nosotros, que lo dice el EGM. El EGM ese que mola.
7: Sí.
3: Y le damos un saludo y un abrazo a todos los que hacen el EGM. Que si nos pueden meter un puñado más, que mejor.
4: Mejor.
3: Saca la pelota, juega desde atrás. Esférico para el centro del campo. Por ahí quiere empezar a funcionar Pedro Alemán. Va de izquierda a derecha, rodea, no, punto del centro, la va a perder Jorge Pascual, pero va con suerte al final Rubén Alcaraz. Esférico para Bailali, Diallo que la pone por abajo.
4: Mira.
3: Es buena para Jorge Pascual. Pascual que se equivoca, mete pelotazo largo el Zaragoza. Está... Es bueno el punto para el Zaragoza, ni de broma, ¿no?
5: No le vale para nada, ¿eh?
6: Dicen por aquí que no se puede jugar peor al fútbol. He visto partidos de tercera mejores que este. 686-11-55-99, el WhatsApp de COPE.
7: Pues desde luego hemos visto cuando el Granada estaba en tercera división, hemos visto jugadores con muchísima más capacidad
8: y no solo eso,
7: que alguno de los que
8: el mismo equipo del míster Chema Rodríguez jugaba al fútbol de maravilla.
4: ¿A que sí, míster? Yo te puedo decir que con estos mismos jugadores construiríamos otro tipo de fútbol. A lo mejor no te voy a decir que a efectos de clasificación no voy a decir tonterías, pero de posesión de balón la tendríamos.
3: Por cierto, que el Granada C que hacía referencia a Ramón lo entrena Adolfo. No lo sabía yo. Adolfo Martínez, que fue jugador del Recre.
5: Sí.
3: Por aquel entonces Granada B.
5: El Granada C lo entrena Adolfo.
3: Sí, sí.
8: Tú entrenaste al Granada, mister, en el año 2001, ¿verdad? 2001.
4: De 2002 a de 2003. Ah.
8: No, 2003.
4: De 2002
3: 2003 al 25.
4: Final de 2003 hasta 2005.
8: Mi hijo pequeño. Fuimos a comprar el carro para el crío pequeño.
3: Un buen carro, que ahí había pasta, ¿eh?
8: Claro.
3: De los mejores.
8: BMW o Mercedes,
4: no me acuerdo.
8: A lo que voy. Claro.
6: Y entonces, ya es mayor de edad tu hijo, entonces.
8: Mi hijo tiene 25 años.
3: Está terminando medicina, pues
8: ya verás. A lo que voy. Y resulta que el tipo que me vendía el carro no paraba de hablar de ti. Decía, no voy nunca a ver al Madrid. O sea, no me quedo en la casa a ver al Madrid. Siempre voy a ver al Granada porque el equipo de Chema juega
9: tiene la
8: de maravilla.
9: La gente tiene buen recuerdo.
3: ¡Ojo, perdona! Dentro de la área, mina Pedro. Alemán, saque de esquina.
8: Pero no te lo digo por quedar bien contigo. Esto es una anécdota que recuerdo y era verdad aquello que decía este hombre.
3: Mister, por eso estás aquí.
9: Tienes buen recuerdo.
3: Y no estás enfrente.
9: A ver, es que el Granada tiene que estar construido para encerrar al otro equipo en su campo y salir a ganar. Y salíamos a ganar en cada campo.
3: ¿Sabéis lo que va a pasar ahora?
9: Pero este Granada era ambicioso.
3: Os adelanto el gol del Granada, ¿eh? Os adelanto el gol de Williams, ¿vale?
7: Lo estás viendo por delante ahí.
3: No.
8: Lástima que no estuviera ahí Lama, ¿eh?
3: ¡Va a jugar ahora la pelota! ¡La va a poner Pablito! ¡Ay, se fue por encima de la portería! Era corazonada solo, ¿eh?
6: Sigue dándole al micrófono, que lo tuyo no es la predicción meteorológica.
8: No, es la
6: predicción.
8: La evidencia.
6: Dicen por aquí que da mucha pena ver lo que han hecho con el Granada, en qué lo han convertido.
3: Saque de esquina de nuevo, perfil derecho de ataque, lo va a hacer con la pierna izquierda mientras está calentando Babacar Diacu. Ahí está.
7: Oye, Frank, aunque no nos digas nada, pero eso de la semana que viene que va por otro lado, ¿sabes lo que es o simplemente te han dicho que va por otro lado?
3: Va por otro lado.
7: Vale. Me has contestado.
3: Saca el Granada, otro córner, que no hay dos sin tres. Espérate, que puede ser que haya falta en ataque.
8: En la Premier, como es rumor, el tercero es medio gol.
3: No es rumorología, porque me han dicho la semana que viene puede haber. Y como no es información, no la destaco. Es simplemente...
7: No, si no digo que la digas. Si era simplemente saber si sabías realmente o qué podría ser o simplemente que iba a pasar algo. O que podría pasar algo.
3: ¡Uy va! ¡La saca!
8: Olímpico.
3: Pelota
8: olímpico,
3: que puede ser para el Granada. Mira, que ha pitado. Falta en ataque, ¿no? Y hay un tipo peligro. En el suelo. Lloyd Williams.
7: Ha pitado peligro.
8: Sí.
3: Está en el suelo Lloyd Williams. Parece que se ha podido hacer daño el 24 del Granada. Pelota que va a ser para el Real Zaragoza. Pues vamos a aprovechar de momento y solo de momento. Empate a cero en el Ibercaja Zaragoza-Granada.
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3: Hay triple cambio en el Zaragoza con Tenostubia. Se ha retirado Seidú. Ha entrado al terreno de juego Mawili. Mawili puede ser de una película de Disney. Mawili, se ha ido Kenan Codro y ha entrado Cuenca. Y se ha ido Sebas Moyano y ha entrado Raúl Guti.
7: ¿Cómo se llamaba aquel del Atlético de Madrid que trajo Gil a bombo y platillo, que era algo así? Mawili o algo así, ¿no? Sí, lo trajo como si hubiera traído tres Maradonas juntos. Y...
3: Las cosas de Gil. Juega, lo intenta el Zaragoza, sale el Granada, aprovecha en el centro del campo Mawili.
6: Esto va camino del empate a cero.
7: Va a marcar el Granada un gol, aún sin querer.
3: Sería un pedazo de resultado de Jorge.
6: Es que no se ve a ninguno de los dos equipos con el peligro suficiente como para hacer un tanto.
5: ¿Alguien dijo 0-0 la porra?
3: No.
5: Yo creo que dije 1-1, pero...
3: 1-1, sí.
6: Yo 2-2.
7: Yo dije 2-1 porque todavía confiaban que el Zaragoza era un equipo de fútbol.
3: Yo dije 1-8.
8: Yo dije 0-4 y quedan todavía 20 minutos, ¿eh?
3: Sí, puede dar.
7: Si tú has ido de 0-4 a 4-0, te has cubierto de gloria por todo.
3: Con él el 89 de Ramos.
8: ¿Te acuerdas?
3: Sí. Saca la pelota. Está el doble de Pacheta en la grada. Juega el Zaragoza. Centrales abiertos, 72 de partido, 0-0. Pelotazo largo buscando ya referencia arriba. ¡Uy, va! ¡Se duerme! ¡Va a llegar Cuenca! ¡Cuenca dentro del área! ¡Le va a pegar Cuenca! ¡Cuenca le pega! ¡Astrálaga! ¿Cómo pueden dejar que pase la pelota dentro del área?
8: Ha fallado el lateral derecho en el despeje.
3: Casa de Sus.
9: Pues...
3: A ver.
9: El cante.
3: Bueno, es que Bambo hace como que va y luego no va y Casa de Sus ni hace que va.
7: Es que lo de la defensa...
9: A ver, pero además que tiene a un jugador tu compañero colindante de puesto es Bambo Diabó, que mide 2 metros. Déjalo que respeje y tú vete a tu marca, hombre.
6: ¡Bambo! Para el año que viene tenemos, si no lo venden,
3: a Bambo y a Bambi.
6: A un titular para la defensa, que es Manu Lama. El resto debería ser toda nueva.
7: Sí, sí. Pero espérate tú a ver si Manu Lama sigue en el...
6: Por eso he dicho. Si no lo
3: Manu Lama, y lo contamos en el programa, esto sí es información, ha prohibido expresa tajantemente que nadie le hable de nada que no sea Granada hasta final de temporada. Y cuento, bueno, está intentando recuperarse de la pubalgia. Podría a lo mejor esta semana tocar algo de balón, pero lo de Manu Lama, el club ha mostrado su interés fehaciente de renovación, porque le queda un año de contrato. Ahora lo cuento.
8: ¡Ojo! ¡Juega Izan! ¡Mira Izan! ¡Izan delante de Insua! ¡El pasado y el presente del Granada juntos, niño! Pues le gana el pasado.
3: No hay falta. La juega Rubén Alcaraz, que la manda toda la banda derecha. La vuelca para Pablito. Pablito, como siempre, pierna izquierda. Mira cómo va cogido. Centro de gravedad abajo. La pone con el exterior. 3-2. Pedro Alemán se equivoca. Le pega al Granada. Era Rubén Alcaraz, que yo no sé por qué se echa la mano a la cara. Yo creo que eso iba posiblemente a Teruel. Pelota. Bueno, lo cuento lo de Lama. El Granada ha mostrado interés en renovar. Le queda un año, ¿eh? Por lo tanto, este tiene que ser el de la renovación o se te puede ir gratis en un año. Y hay interés de clubes. Hay interés de clubes,
8: obviamente.
3: Entre ellos el Deportivo de La Coruña. Si mueve una ficha de central, que no recuerdo quién es, un movimiento al Getafe. Y más equipos, que están detrás de Manu Lama.
7: Getafe es un rollo. En Coruña llueve mucho, que se quede aquí.
3: El interés de Lama, o por lo menos lo que me trasladan, es que se quiere quedar, ¿eh? Y por supuesto que no quiere hablar de nada que no sea esta temporada.
8: ¡Ojo!
3: ¡Ojo, Mambo! La tocó Lloyd Williams, 75 de partido.
7: Hombre, hay que reconocer que Lama, la ventaja que tenemos es que familiarmente es de Córdoba, de aquí al lado. Entonces, bueno, es más factible. No,
6: antes de la publicidad, para que lo resolvamos después, nos preguntan y habláis a raíz de eso. A ver, ¿qué nos espera la semana que viene?
3: Decidlo ahora, pasará,
6: que no nos escucha a nadie. ¿Sabe algo el señor Moraleda?
7: Yo.
6: Ahora responder ahora.
3: ¡Juega el Zaragoza! La pelota que va por la banda derecha, mira cómo la puede recuperar. Se la quiere meter Robert por abajo. Va Francho, la desplaza, la pone, se saca la pelota. Se la llega el equipo Maño. Mira, el campeón de la Recopa, segundo palo. Casa de sus córner.
7: Yo soy un alma cándida y de una inocencia sutil.
3: Ah, o sea, Ramón, cuando me has preguntado es porque tú sabes cosas.
7: Yo...
3: Juega el saque de esquina. El Zaragoza, el equipo de David Navarro.
8: Casa de sus casi no marca por la escuadra,
3: sí. Robert, perfil izquierdo, segundo palo. La saca el Granada, pero se la... Madre mía, ya me qué favor ha hecho.
9: Ha enfocado la cámara y me ha dado un susto. Ha enfocado la cámara al banquillo de Zaragoza y he visto a Bersue y me ha dado miedo como lo saquen. En este Zaragoza es titular.
3: Mira, ahí está
9: Bersue, el lateral, que es el delegado de campo.
7: Se ya va, que lleva años.
9: Pues capaz de salir ahí y liarla.
3: Se va Arnaiz y entra Alex Sola.
8: Va a entrar un jugador de la Almería.
3: Bueno, futuro de Almería.
8: Bueno.
3: ¿Te mola, Ana, el cambio?
5: Bueno, a ver, era él o Baba, la verdad.
7: Y con Baba se nos queda.
5: El Baba está totalmente desaparecido.
3: Baba empezó como un trueno, pero...
7: Pero los truenos hacen así.
9: ¿Por qué salen con mala cara?
3: Por mala cara no, ¿y por qué salen lentos?
9: Ah, bueno, eso sí, porque eso me parece muy bien.
7: Nos estamos clasificando para...
8: Venga, ya os digo que el gol de la victoria lo va a marcar Sola.
9: Nunca.
3: Lo puede meter Alex Sola.
7: Yo, mira, cada vez estoy más convencido de que vamos a ganar 0-1.
9: Este nos debe un... Este Alex Sola nos debe un gol ya, ¿no? Por Dios.
3: Sí. Ya va siendo hora que pague, ¿eh? Porque...
8: Se va a acabar la temporada, hombre.
3: Ya va siendo hora,
9: ¿eh? Ha jugado toda la temporada de extremo derecho y no ha metido un gol todavía.
5: Sí, lleva dos goles.
9: ¿Dos goles lleva?
3: Espera.
5: Lleva dos goles.
3: Díselo ahora, mister.
9: Llevas Alex toda la temporada... soportando.
3: Si tú no meteré un golacho, yo meteré cabeza a caballo en tu...
9: Te voy a llamar a despacho y vamos a tener unas palabras.
3: Madre mía. Bueno, la verdad es que...
8: Que marque.
3: Yo no sé cómo la gente nos escucha.
7: Que no tomas helado.
9: Te has tomado helado, te he hecho caso, Ramón.
3: Saca la pelota de Zaragoza. Juega el Granada. Puede ser buena. Ahí la tiene Pablo. Que se le apaga la luz a Pablo porque se va. Mira que quiere hacer genialidad, pero no, el Yamik no se la compra. Le va a hacer falta a Yamik. Falta a favor del Zaragoza, 77 de partido, 0-0. Y calienta Zinebi, ¿eh? Yo lo ha dicho Ana, juegue. A mí me molaría que jugara.
5: Además, es el típico partido que sale el canterano
8: y marca.
5: Marca, se hace un partidazo, y salen los periódicos.
7: Y se lo lleva el Atlético de Madrid. Claro,
8: exactamente, exactamente.
3: Yo creo que.
8: Somos especialistas hasta en eso, ¿eh?
3: Salvo que sea necesario, no va a jugar, ¿eh? Porque. Precisamente por eso.
5: Pero.
3: Tendrá contrato.
5: ¿Quién va a estar viendo este partido?
3: ¿Sí? No, sí.
5: Nosotros.
8: Es muy grande. Copa es muy grande.
3: Muy grande.
5: Lo que de hecho quería decir, perdona Frank,
3: no, dale,
5: que
3: dale.
5: Me está pareciendo el peor partido a nivel de técnica y de calidad de la temporada, ¿eh?
7: Sí, sí. Pero porque además sabes lo que pasa, que se están juntando los dos equipos. Porque otras veces hemos jugado a lo mejor muy mal, pero el otro era un equipo de fútbol.
5: Claro.
7: Pero es que lo del Zaragoza, madre mía.
8: Esa es la suerte que tiene hoy el Granada, que no pierde por eso.
3: Claro. Juega Jorge Pascual, de espaldas a la portería, tiene que darse la vuelta. Dime.
9: El Granada está jugando muy bien porque en un sentido. El Zaragoza,
8: a ver cuál.
7: Digo, esto ya
9: la jugada y lo digo. Termina la jugada y lo digo.
3: Vale. Juega el Granada.
7: Es que me han dado palpitaciones.
3: Saque de banda a favor de.
8: Pues porque está Granada.
3: No ha subido la frecuencia cardíaca.
9: Cuando digo que están más construidos, es que los jugadores saben de memoria dónde están sus compañeros. Y el Zaragoza tiene un 4-4-2 en rombo, los dos interiores. Ojo otra vez.
3: Nada, dale, Chema, yo te corto si no.
9: Un 4-4-2 en rombo con los dos interiores y el media punta del Zaragoza saltan a la presión formando una línea de tres en el eje central. Y estamos encontrando, perdona que haga la disertación, pero estamos encontrando
3: dale.
9: Pase a la espalda del medio campo del Zaragoza muy bien el Granada. Está jugando muy bien en ese sentido.
3: Sí.
8: ¿Cómo estará la cosa? Que hasta Jorge ha hecho un pegaojo.
9: No, Jorge lleva tiempo ya cortándome cuando me enrollo.
7: Jorge estaba meditando.
3: Jorge, ¿estás dormido, Jorge?
6: No. Te voy a decir, lo que ha enseñado Ramón es lo que yo estoy haciendo, meditando, porque me está doliendo mucho. Aquí te me parece.
8: Pero medita con los ojos cerrados, ¿no?
3: Jorge, ¿estás dormido, Jorge?
6: Mejor no ver lo que está pasando casi.
3: Para mí hubiera sido un sueño que te durmieras. Espera, ¿qué pasa? Se va el árbitro. Se va el árbitro.
7: El árbitro que le han llamado dice que se están durmiendo en la copa.
3: ¿Por qué algo ha pasado? ¿Que se ha caído un chaval?
7: ¿O no?
3: ¿Qué ha pasado? No sé lo que ha pasado. Si son los cuerpos. No va a llamar al delegado de campo. Y no va a llamar a los dos entrenadores y a la policía.
8: Bueno.
5: Algo ha pasado con la Granada.
3: Si algo ha pasado en el fondo donde ataca el Granada.
7: Pues te voy a decir una cosa. Hace varios partidos en ese mismo campo hubo un problema también porque una chapa de algo, nunca mejor dicho, se movió, se cayó alguien y es que claro.
8: Madre mía.
7: Yo he visto. Está muy bien hecho, pero lógicamente.
3: He visto a alguien subir hacia la grada, pero saltando, o sea, trepando. Pero no sé si es por eso o qué es lo que ha pasado, pero ya va Petit a poner orden. Es un tío, un pecho caliente, míralo. A ver. Están los sanitarios, ¿eh? Es algo médico.
7: Sí,
3: es algo médico porque están los sanitarios en ese fondo. Pues vamos a aprovechar para hacer un alto y esperemos que no sea nada. 80.5 de partido, que encima de todo esto le van a alargar.
6: Hay preguntas de los oyentes.
3: Vale, pues ahora las ponemos. Zaragoza 0, Granada 0.
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3: Pues sigue parado esto, ¿eh? Y el Zaragoza va a aprovechar para hacer cambios. Va a entrar Hugo Pinilla, pero sí que parece como la realización no pone imágenes de lo que está ocurriendo. No podemos saber qué pasa. Sí, pero parece que eso, que bueno, por lo que hemos visto había sanitarios en el fondo donde ataca el Granada.
7: Sí, algo pasaba ahí, desde luego.
6: Bueno, nos piden un debate. ¿Creéis que si no hubiera aquí una... no hubiese aquí una propiedad y directiva tan pasiva como la que hay, el señor Pacheta sería entrenador del Granada? Mi opinión es que él mismo no sabe ya cómo manejar al equipo y está con probaturas a final de temporada. Lo de hoy es pésimo en todo.
8: Hay que reconocer que el Granada está en segunda división gracias a Pacheta.
7: Gracias a Pacheta.
8: O sea, y... que el Granada no esté hundido en la clasificación, para mí,
7: es gracias a Pacheta,
8: sin duda.
3: Se va a reanudar el partido porque ya ha terminado la urgencia, así que es buena señal.
7: Incluso yo puedo responder, si quieres, sobre eso, y es muy sencillo. Si hubiera otra propiedad y estuviera Pacheta de entrenador, probablemente otra propiedad sería bastante más profesional que la actual y Pacheta tendría el equipo en otra posición.
6: Dice la compañera que es el peor partido del Granada, ojalá lo fuera, por desgracia es solo otro más.
3: Sí.
7: Bueno, yo estoy más de acuerdo con ella que eso.
3: Pues yo.
5: No, pero yo digo el partido como, como en general. De fútbol, no solo del Granada, sino que me está pareciendo.
3: Pero yo, turrones de este no me he comido mucho. A ver, nos hemos comido turrones, pero de estos que no puedes masticar como el de hoy, poco, ¿eh?
7: Sí, pero que por ejemplo, es lo que.
5: Muchos fallos, muchas imprecisiones, claro, muchos balones tirados a lo tonto. Sí,
7: claro, sí. Es que es lo que dice Ana. Por ejemplo, el partido famoso de Eibar.
5: Mira, otra.
3: ¡Bambo!
5: Otra,
3: madre ¡Bambo, mía, que la lía! La pelota para el Zaragoza, segundo palo. ¡Va a meter el Zaragoza! ¡La pelota! ¡Madre mía! ¿Qué ha intentado hacer Francho? Francho ha intentado con la derecha sí o sí meter el cuerpo hacia adelante y golpear con fuerza, y eso es imposible.
5: ¿Cómo estamos echando de menos a Lama? Parece que nos repetimos, pero ¿cómo se nota, eh?
7: Pero sobre lo que tú decías, Andrés, que tienes razón, es que por ejemplo el famoso partido de Eibar, que fuimos horrorosos, no, lo siguiente, por lo menos
5: pero Eibar jugaba bien, al fútbol. Claro.
7: El problema es que aquí no juega al fútbol nadie.
3: Si Francho le hubiera pegado de primera a Mister, otra cosa hubiera pasado, ¿eh?
8: Bueno.
3: Juega el Zaragoza, saque de banda, la va a poner Francho desde la banda derecha, 84 de partido, habrá que añadir por esa atención médica a un aficionado del Real Zaragoza. La juega, la pone en corto, va por ella Mawili, no sé, Mawili, juega por abajo, esférico otra vez para Mawili, le mete pelotazo dentro, la saca Rubén Alcaraz, viene ahí Pablo corre, le van a hacer falta a Pablo, y ya está sobrado. Llega el Yamik, tapa, se cruza por delante y se lleva la pelota, la va a dejar directamente para Adrián Rodríguez, Adrián que le mete pelotazo largo, 24 y medio de partido, quiere llegar el Zaragoza pero la interrumpe Bambo, esférico tres cuartos de campo, amarilla para Insua. Insua ha saldado cuenta con Rubén Alcaraz, ¿eh?
6: Sí, dicen por aquí, sola, te necesito sola. Humor no le falta, yo no lo pillo mucho, pero si os habéis reído es que tiene gracia.
3: Vosotros sois muy jóvenes, pero ¿os acordáis de cuando Jesús Lindubrique era cantante?
8: Sí, señor.
5: Sí, toda, ¿no?
8: Toda.
3: Jorge, sigue. ¿Qué ha sido Jesús Lin, mejor torero o cantante?
6: Pues mejor torero, por
7: yo supuesto. Creo que era recolectador de...
3: Mira, déjalo.
6: Como aficionado al mundo de los toros, os digo que era un gran torero, por hacer caja se dedicaba a hacer el
7: pues
6: payaso.
7: Pues te voy a decir una cosa.
6: Pero cuando él quería torear, lo hacía.
7: Si eres gran aficionado, yo no soy aficionado a los toros. Pero me refiero a aficionado. Yo no soy aficionado a los toros, no tengo nada en contra, pero no soy aficionado. Pero yo tuve la ocasión.
3: ¿Qué vas a decir? Algo con Belén Esteban.
7: Yo tuve la ocasión, una vez que me invitaron a una corrida de toros en la Plaza de las Ventas en Madrid, invitado por supuesto, porque yo de eso y de física nuclear entiendo prácticamente lo mismo, en la cual toreaban un tal César Rincón, que por lo visto era el Maradona de ese año,
3: sí.
7: Ortega Cano, que era muy famoso, ajá, y el que estaba de relleno
3: también cantante.
7: Era la alternativa de un tal Jesulín de Ubrique.
3: Bueno,
7: o sea que yo vi la alternativa de Jesús.
6: Algo mucho más interesante. El Ayuntamiento de Granada informa sobre el concurso de las cruces premiadas.
3: Anda.
6: Este año. Categoría de calles y plazas. Primer premio para la Hermandad de la Aurora.
3: Bien.
6: Está en el Paseo de los Tristes. Vale. Segundo para la Asociación de Vecinos del Barrio de la Cruz.
3: Díselo los primeros, Jorge, que son muchos.
6: Singular. No, como está el partido, podemos decirlo.
3: No, todo. Pero díselo, que quedan 4 minutos.
6: Bueno, pues tercer premio para.
3: Así me gusta.
6: Café. No, es que. En categoría de patios, como solo dejas el primer premio.
3: Solo el primero.
6: La Asociación de Vecinos de La Chana.
5: Bien.
6: En el sector de colegios.
8: Una chanera.
6: El Regina Mundi.
3: Bien.
6: Y en hermandades, la que ha montado en el Ave María, Los Dolores, el Via Crucis y la Concepción.
3: Pues el otro día estuvimos hablando de esa cruz en el programa especial que hicimos ayer.
6: No quiero dejar a la audiencia sin conocer que la cruz de la Asociación de Vecinos del Barrio de la Cruz, el segundo premio en calles y plazas, ha montado la cruz de Taracea, según sus autores, más grande que se ha hecho en toda la historia.
3: Pues ahora, después vamos.
7: Pues yo me he llevado una decepción como un piano. Cuando has dicho, el Ayuntamiento de Granada anuncia, digo, ya está, han cerrado las esquinas esta tarde. Sí.
3: Saque de esquina para el Real Zaragoza. Vosotros mucho jiji, jaja, pero que esto va 0-0 y va a atacar el Zaragoza, cuidado.
5: Tiene córner.
3: Saque de esquina, perfil derecho. Va Pablo para intentar salvar la jugada, pero mira cómo se van moviendo los guisantes dentro de la olla. Y hay uno peligroso que es Pablo Insua. Y otro el Yamik. La pelota para Insua. Córdoba, saca el esférico el Granada, se la queda Robert. Robert delante del tiene en tres, la pone, oh, va, está pidiendo penalti el Zaragoza,
7: sí, hay un fallecido
3: de Yamik. La pelota dentro del área, no llega para Insua, la saca Izan González, se la quiere quedar en tres cuartos de campo, va por ahí al tran tran, lo hace bien Larios, Larios atrás, está pidiendo el Zaragoza penalti, ¿eh?
8: Se ha quedado fuera de juego ahí, ¿eh?
3: Está pidiendo el Zaragoza penalti, por eso el tío no se levanta.
8: Claro.
3: Es el Yamik, ¿no? Sí.
7: Sí.
3: Ah, pero si se queja de un costado no es nada. A ver.
7: ¡Buah!
3: Se ha resbalado.
8: Por favor, por favor.
7: Mira, yo hasta que no arreglen este tema de sacar amarilla al que haga tonterías.
8: Ya.
6: Hay otra opción que están barajando, que es dejarlo por lo menos 20 minutos, un cuarto de hora fuera del terreno, sí, de juego. Algo,
3: porque... O 10 partidos.
7: No, pero no. Algo hay que hacer. Pero ya en este caso no, porque
6: castigo temporal.
5: O que si se revisa, que claro, se eche amarilla.
7: Claro,
5: por
7: claro,
5: tirarse.
7: A ver, ¿tú tienes revisión? Pues
3: cuando, ya también te digo una cosa. Cuando el tío está 0-0 en el 88 en el suelo, igual no está falseando mucho hoy, ¿eh?
7: A ver, pues le habrá dado un infarto. Pero
3: otra cosa es
6: que se ha podido hacer daño al caerse.
3: Otra cosa es que sea penalti, que indudablemente no lo es.
6: Al caerse se ha podido hacer.
8: Sergio Alcampo, Sergio, sí, Ruiz.
3: Sergio Ruiz quita a Pedro Alemán, los cambios con Tenozubia.
6: El caso de Sergio Ruiz es curioso. ¿Vosotros lo renovaríais para la próxima temporada?
5: Yo sí.
7: Yo sí lo renovaría. Sí, sí. Y más ante la tesitura.
3: Tú no, Jorge. Y no solo lo renovaría, sino le daría más protagonismo que final de temporada.
6: Me importa mucho más lo que vosotros pensáis.
7: Yo es que creo que con las dificultades que podemos tener el año que viene para hacer un equipo, tampoco podemos desperdiciar jugadores de ese nivel.
8: Acordaros cuando llegó Paco Gémez, que casi jugamos Ramón y yo en punta.
6: Don Francisco. Y es un hombre con compromiso con el club.
3: Sí. Don Francisco Gémez.
8: Sí, señor.
7: Pero faltó un cantón duro, ¿eh?
3: Sí.
8: Con él, casi íbamos convocados.
3: Tuve lío con él precisamente con un jugador chino, ¿eh? Sí. La que se lió. Luego lo cuento. Estaba Jorge de vacaciones. Bueno, luego lo cuento. Juega el Zaragoza. La pelota por abajo. Va para la derecha. Va buena. La toca. Baila Diallo. Rubén Alcaraz que se hace ahí hueco. Esférico que va a caer en tres cuartos de campo. Va por ella otra vez. Mira Raúl Guti. Pelota para Robert. La mete en tres cuartos. La va a... No, pero la va a mandar o no. Juega por la banda derecha, ahora sí la pone larga. Alex Sola que viene a protegerse, la queda bien el 7 del Granada. Va a levantar la pelota para intentar darle un zambombazo. ¿Quién protege? La puede perder, lo pierde Alex Sola. Se la queda Izan González, menos mal. Delante de él está Robert que no le mete pelotazo. Mira, ahora sí juega, esférico largo. ¡Ay, va! Falta a favor del Zaragoza, 7 minutos.
6: En 7 minutos pueden pasar muchas cosas.
8: Pues sí. Y amarilla para Sola, que se perderá el próximo partido.
3: Oye, pues partidazo de Sola, lo que ha jugado.
8: Sí, sí. Los 3 minutos y medio va bien.
7: Hombre, es el que menos ha fallado, ¿eh?
8: Claro, lo ha tirado.
3: Pues le quedan 6 y medio y la pregunta es... ¿Va a haber un gol, Manolo?
8: Sí, señor.
3: ¿Va a haber un gol, Ana?
5: No.
3: ¿De la chica?
7: No.
3: ¿Quizá José María Rodríguez?
8: Sí.
3: ¿Y qué dice Ramón Moraleda?
7: Gol del Granada.
3: Pues a esto le quedan...
6: Gol en las gaunas.
3: 6-20. Juega el Zaragoza por abajo. La saca en corto. No sé si es buena o mala decisión, pero la mete dentro. ¡El balón es buenísimo!
5: ¡Uy, que la mete dentro!
3: Ese uy es porque la cogió Astrálaga en la línea. Sacó tanto los brazos para hacer el panolo que casi se la mete.
6: Y se ha resbalado, ha estado a punto de meterse con la pelota dentro de la portería.
3: 6 le quedan.
5: Como una grande la portería, ¿eh?
3: Sí.
7: Y esa más.
3: Y más esta.
6: Que no tiene fondo.
8: Que es la más grande.
3: Juega para abajo, Palito. Pablo, que por cierto, Pablo ha jugado todo el partido, ¿eh? Y sí, eso sí es novedad. Saque de banda. Pelota para el Real Zaragoza. No, pues para el Granada.
5: Eso es un mensaje.
3: Sí, sí. Bueno, muy dijo que los que no competían, no, pero...
8: Oye, pues estamos en el tiempo de puñetazos, ¿eh?
3: Sí. Sí. Tiempo de caricias.
5: No está Andrada por ahí.
3: Andrada estaba en la grada ahí.
5: En la grada.
8: Qué rima, ¿eh?
7: Pero con dos guardias civiles a cada lado.
3: Espera, que la jugada la va a empezar Bambo y le está diciendo Rubén Alcaraz, no la mandes muy lejos. ¿Ves aquella portería antes?
7: Mira, en esta va a marcar el Granada.
3: La pone Bambo de Avil, larga, para que no llegue nadie. Por cierto, otro que va a terminar el partido, Jorge Pascual, ¿eh? Que ese sí que me llama la atención.
7: Anda, Jorge Pascual, se ha estado en el campo.
3: El chaval, el 19.
6: Se me había olvidado antes decir el primer premio de las cruces en la categoría de escaparates para el... Por reír.
8: Es importantísimo, Jorge.
7: Es que el primer premio de las cruces es el que estamos pasando nosotros. Vaya cruz.
6: Para el Hotel Boutique Luna Triunfo.
3: ¿Para el hotel qué?
6: Hotel Boutique Luna Triunfo.
8: Hombre.
7: Vaya cruz que estamos pasando nosotros de partido.
3: Pues ahora iremos ahí a comer un heladillo.
8: Exacto.
3: Saca el Zaragoza, mira. Esférico que va para el tran-tran. Pelota otra vez. La tiene Izan González. Vamos, pequeño.
6: Bueno.
3: ¿Te ha pitado? ¿Y por qué no le dé la ventaja? Ah, porque ha tocado la pelota el árbitro, ¿no?
7: Hay que ver todo lo que habla Rubén en un partido, ¿eh?
3: Es un tío sensacional, ¿eh?
5: Sí. Yo creo que debería ser el capitán.
3: Sí. Sí, es el capitán y yo creo que va a seguir siendo capitán el año que viene.
5: No, hoy era Manu Triguero, ¿eh?
7: Antes. Sí, pero
3: al principio, ¿no?
7: La verdad es que sí. Las características de uno y de otro es que no hay color, ¿eh?
3: Sí.
5: Es que tiene más sangre.
3: Claro. Juega largo.
6: Se parecen en la edad.
7: Bueno, Manu Triguero no está confirmado que tenga sangre. Seguramente tendrá horchata, como el valenciano.
3: El Zaragoza que la pone en juego. Centro del campo, la toca Alcaraz, la toca el Yamik, la toca Alcaraz. Y esto puede ser partido de tenis, open.
7: Venga, Izan.
3: Izan fuera de juego. Le quedan 4 minutos.
8: Oye, el empate no es malo, ¿eh?
5: Oh. El Granada juega, como diría mi madre, al voleón.
3: Sí, sí. De portero a portero y ni me entero. Juega largo el Zaragoza.
8: Éramos pequeños, decíamos de portería a portería y no sigo. No sigo.
7: Y empezaba por Efe.
8: Efectivamente.
7: Sí. Por a.
3: Pelota para el equipo Maño, para ya el equipo de David Navarro. Saque de banda, 93.5. Me preocupa porque no escucho de la chica.
6: Pues nada, no, me da mucha pena que el partido tenga este tono tan triste con dos equipos históricos como el Zaragoza. Y el Granada, con este marcador, casi se certifica que el Zaragoza lo tiene ya imposible, salvo los números, para
3: ya
6: estar el año que viene en la categoría. Es una pérdida importante para el fútbol profesional y un aviso para navegantes de cara a lo que le pudiera suceder, ojalá que no al Granada el año próximo.
3: ¡Uy!
6: Si no,
3: ¡oh! ¡Madre mía! ¡Otra! Bueno, ¡Por hablar!
5: ¡Bueno! ¡Que este no tiene bigote!
3: Hay que contarlo. Jorge Pascual, tarjeta roja. Si esto por es así, hablar. Este tío no debería volver a jugar en el Granada Club de Fútbol.
5: Pero si ¡nunca! No ha habido una jugada de polémica como para que se quede.
3: ¡Nunca! Porque ya con lo del bigotes de la otra día, de la otra vez,
7: dicho,
3: que me parecía una cosa de un jugador lamentable y de una mentalidad lamentable, como lo haya echado, y habrá que ver el acta, porque haya dicho otra cosa, me parece un jugador que tiene que estar automáticamente fuera de un equipo como el Granada Club de Fútbol. El Granada quiere seguir siendo un equipo.
8: La buena noticia es que no juega en Córdoba.
6: Desde el principio de temporada se vio que era un jugador al que el Granada le estaba dando una oportunidad para convertirse en profesional. No ha aprovechado esas ocasiones.
8: Totalmente.
6: No da el nivel para un fútbol profesional. Es un chaval que además tiene un problema a la hora de contenerse.
3: Que te han echado 2 partidos por decirle puto bigotes al línea.
6: Esta vez no sé lo que le habrá dicho.
7: Habrá sido
3: pero es que escúchame, que no te estamos pidiendo que te saques la pebau cada partido. Pero, joder, pero macho, si con que no insultes, ya tienes para jugar.
6: Con que no te expulses.
8: Bueno, yo ya sí firmo el empate, ¿eh?
3: ¡Juega el Zaragoza!
8: Ahí va.
3: ¡Fuera!
8: Menos mal. Es que estos son tan malos.
3: Lo ha tenido Hugo Pirilla. La victoria en la mano. Se deshizo de Ander Astrálaga y al final a estampón en lateral. Ha estado ahí, ¿eh?
8: Sí, señor.
7: Yo tengo ya una curiosidad por saber qué le ha dicho.
5: Pero es que es increíble porque es que lo tiene fácil para ser titular. Buldini no se cuenta con él. Petit no está rindiendo.
6: Y está en un
5: le dan 95 minutos hoy. Y se equipo, autoexpulsa en una jugada.
6: Serio, en un equipo serio no darían 95 minutos a un jugador.
5: Pero que se autoexpulsa en una jugada tonta,
7: pero
5: que no tiene nada que ver con él.
7: De eso mismo. Porque claro, si todavía dijeras que le expulsaron hace 6 meses,
5: pero
7: viene de lo mismo.
3: También es verdad que el jugador ha demostrado que tiene más creatividad en la falta de respeto que en el fútbol, ¿eh?
5: Sí.
3: Juego. Ah, bueno, a lo mejor le ha dicho una cosa vulgar, normalita. Yo, sinceramente, tengo esperanzas en Jorge Pascual en que se la haya currado.
7: que por lo menos sea algo que
8: algo ingenioso,
7: que
8: dé, ¿no?,
7: que hablar en todo lo nacional, ¿no?
3: Algo que por lo menos sea gracioso, que claro, pongas el acta en Twitter y la gente se ría.
7: Claro, que pase como con la otra vez que se hizo noticia viral en toda España.
3: Juega el Real Zaragoza y le quedan 30 segundos. Madre mía, qué panda también. Pero mira, no sale la pelota. Va a ser bravo con Pinilla. Hugo Pinilla. ¡Uy, va! Ahí llega Jorge. No, Pablo. Jorge iba a decir palito, pero yo creía que había falta. Y es falta. Y ahí llega Pablo, madre mía, de verdad.
7: No ha hecho nada.
5: Increíble.
3: Oye, y el Girona que va palmando.
7: Ha perdido ya.
3: Ha perdido. Cuidado con el Girona, ¿eh? Cuidado con el Girona.
7: Eso con el tema de Izan, ya sabes que no nos viene bien.
3: Ya. Bueno, pues esto está acabado. Salvo que el colegiado diga alguna cosita más para este partido. Va a dejar la última, ¿eh? Va a dejar la última, la va a empezar Adrián Rodríguez, la va a empezar el portero en el Ibercaja. Pero bueno, no la pongas en corto, chaval, que te van a pitar. Juega Hugo Pinilla. Hugo. Y encima la tira para atrás. Va la pelota. Bien, ahí Rubén Alcaraz. Se va a acabar.
5: Venga, la última.
3: Se va a acabar. Mira, Pablo.
5: Venga,
3: Pablo,
5: la última.
3: Tres para uno. Tres para uno. Tres para uno. Pablo. Pablo. Pablo. Pablo. Llega. Venga. Llega. Solo. ¡Oh!
5: Increíble. El gol del Sola que quería
3: chutar. Cuando el fútbol deja de creer, hay cosas todavía. Estaba claro que el Granada jugaba mejor en ataque sin Jorge Pascual. Cuando el fútbol dice se acaba esto, todavía queda algo. ¿Quieres saber qué es Manolo? ¿Quieres saber qué es Jorge? ¿Quieres saber qué es Ramón? La eterna lucha. La cogió Pablito. Pablo fue correteando, se plantó delante de Adrián González y por el retrovisor dijo, vale, vienen dos tíos y uno va a terminar pronto aquí. Se la dejó Alex Sola para dejar la permanencia prácticamente sentenciada. 98 y medio de partido. Zaragoza 0, Granada 1.
6: Llegó el primer gol de la noche. In extremis y lo controló el grupo Baifo con sus más de 25 años de experiencia en el sector de la construcción, con la voz de Fran Viñuela y la asistencia de Pablo Sáez sobre Alex Sola, que establece ya en el descuento el 0-1 con el grupo Maifo. Más de 25 años de experiencia en el sector de la construcción y yo no dejo de acordarme de que el Zaragoza ya no es equipo de Liga de Fútbol Profesional, casi casi.
3: Bueno, espérate que le quedan a esto capítulo. El Zaragoza se equivoca, será.
8: Oye, yo estoy muy contento. Pero
3: se acabó.
8: El gol ha sido tan triste que el gol no lo ha marcado ni un jugador del Granada.
3: Sí. Se acabó la segunda para el Zaragoza y se acabó, creo que, el sufrimiento para el Granada. 0-1, nada, un minuto y analizamos.
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3: Siempre me voy. Bueno, pues el Granada necesitaba una victoria. Yo no sé si de manera merecida o no, pero se la ha llevado. Así que, tu partido, Ana Ramírez.
5: Pues ha ganado el menos malo en el día de hoy.
3: Sí.
5: Bueno, lo decíamos, el Zaragoza tiene una necesidad tremenda, iba a salir a morir, pero no le llega la calidad, no le llega la plantilla, no le llegan los jugadores, lo ha intentado de mil maneras y no ha podido ser. Y el Granada ha olido la sangre y en ese minuto final pues ha encontrado el premio, pero tampoco ha sido un claro vencedor. Bueno, me voy contenta, pero decía, ¿no?, aquí fuera de micros, que me da un poco de pena por la gente, porque al final siempre se empatiza con el aficionado que está allí y que vive un descenso, o prácticamente un descenso. Sí. Y decir un dato, que ya sabes que a mí me encantan los datos, Fran.
3: Sí. Sorpréndenos.
5: Siempre que vengo gana el Granada.
3: Es verdad. Es verdad. Esta tarde lo pensaba y digo, tengo que preguntarle antes de. Pero no me he acordado, pero es verdad.
8: ¿Por qué no la ficháis definitivamente, hombre?
3: Sí, va a venir. Todos los partidos que quiera va a venir, pero sobre todo los que necesita el Granada a ganar. De hecho, Pacheta ya la va a mandar.
7: A ver, el Granada
3: va a hacer convocatoria.
7: Ganar todos los partidos.
3: Sí, va a necesitar ganar todos los partidos.
8: Creo que vas a Córdoba.
3: Sí, sí, sí, sí. Bueno, tu partido, Manolo.
8: Para mí el Granada ha hecho un partido lamentable. Pero bueno, peor imposible. Solo que enfrente ha tenido un equipo al que le está pesando la presión de estar en la zona en la que se encuentra.
6: Y que son muy malos.
8: Claro, claro. Es que no me dejas terminar. Y que es un equipo, pues, que de momento está demostrando muy poquito. A partir de ahí, la suerte ha sonreído a los de Pacheta, afortunadamente, porque eso es lo que queremos nosotros. Gana el Granada, que prácticamente deja sentenciada la permanencia en la categoría. Si el Granada, después de esta victoria, incluso aunque tenga que ir a Miranda de Ebro, perdiera la categoría de segunda división, pues bueno, esto sería prácticamente, para mí, casi imposible en este momento. Así que lo único que tengo que decir es que la planificación, y tiene mucho que ver con el partido de hoy, la planificación en el verano, que nos ha dado una temporada tan sumamente lamentable, a pesar de que haya habido momentos de reacción, hoy hemos visto el reflejo de una pésima planificación, de una organización lamentable y paupérrima en el Granada. Y ojo, se gana, sí, porque los partidos se ganan y se pierden, y porque al final tú ganas y pierdes porque marcas un gol más o menos que el rival, pero lo que estamos viendo en el Granada es lamentable. Así que tomen nota de lo que le está pasando al vecino histórico, que es el Real Zaragoza, con mucha historia y con muchos títulos, incluso europeos, porque, ojo, como decía Jorge antes, veremos lo que pasa la próxima temporada.
20: Pues sí, y viene complicado, Ramón.
7: El Granada ha ganado hoy por lo que estábamos comentando desde el descanso, que si quería ganar, ganaría, porque siendo un partido pésimo, no, lo siguiente, vamos, es que la palabra yo creo que todavía no está ni en el diccionario, pero es que lo que tenía enfrente el Granada hoy, yo no recuerdo un equipo tan pésimo en un partido del Granada, salvo que sea un partido de estos con el Industrial de Melilla de hace 40 años en Copa del Rey. Es decir, un equipo de la misma categoría del Granada, que hayamos estado jugando fuera con un rival tan infinitamente débil como el del Zaragoza de hoy, yo no lo recuerdo. Y el Granada ha ganado al final en la última jugada, porque, bueno, pues se nos ha parecido ahí un poco el momento y hemos ganado el partido. Pero es que lo del partidito de hoy, yo tengo curiosidad por ver la rueda de prensa de Pacheta, porque como sea capaz de sacar alguna cosa positiva del partido, es para hacerse
6: hombre, olvidar, ¿eh? El compromiso de Alex Sola, que ha quedado claro.
7: Sí, ya, pero eso sí.
6: En el día de hoy.
7: Y el resultado final, pero...
8: ¿Te imaginas que lo hubiera
7: si
8: fallado?
7: Otra cosa...
6: En el día de hoy.
7: Pues mira, que yo me temía, ¿sabes? Que yo me temía, digo, ¿a qué va a ir Pablo a intentar meterla a él? Que ya hubiera sido para matarlo.
20: Sí. ¿No? Chema, ¿tu partido?
21: Nada, el Granada hoy lo dije al principio cuando entré, antes de que empezara el partido, y lo he dicho en el descanso. También lo he vuelto a repetir. Que iba a ganar Granada y que iba a ganar porque se iba a equivocar menos en el partido que el Zaragoza. Eso quiere decir que esta plantilla ha hecho mejor los deberes que el Zaragoza a lo largo del año en los entrenamientos para tener más argumentos y estar más concentrado, y no he visto un Granada en ningún momento desconcentrado. Es verdad que no se adivinó, en un momento determinado podía haber hecho una jugada de balón parado al Zaragoza, tal, pero es que el Zaragoza, para salvarse, lo único que está exponiendo hoy en día es presionar en campo contrario y que el otro equipo se equivoque sacando el balón, y esta vez Granada ha sido solvente. Y ya a partir de ahí no digo más porque duermo a la prensa.
20: No, está bien. Jorge, ¿me quedas?
6: Pues en principio, dar voz a los oyentes. Nos dice un señor que se acabó el sufrimiento este año.
20: Bueno, el de este año, sí.
6: A tomar por puntos suspensivos. Ahora, por favor,
8: ATPC.
6: Cambios de dirigentes ya. Otro señor que nos dice, se ve que es un poeta, el señor Jorge Pascual.
8: Un rapsoda.
6: Madre del amor hermoso. José Manuel los escribe y os aplaude también el aguante, el temple y el porqué no, las ganas de estar ahí radiando un partido que más que eso es una desesperación eterna. La eterna lucha se recompensó en el 98. Tocaba victoria y así ha sido. Ganó el menos malo, y un abrazo que nos envía este amigo oyente. Y otro muy agudo dice, menos mal que era expulsado a Pascual, si no hubiese estropeado la jugada del gol. Pues ¿sabéis hasta cuándo tiene contrato Pascual? ¿Quién es el lince que lo habrá hecho? Hasta 2028. Madre. Con el Granada. Y no creo que esté el Real Madrid pendiente de él ahora.
8: Decía Pacheta que lo querría el Villarreal.
6: Y una felicitación. Ya tenemos un compañero para el año próximo.
20: ¿Ah, sí?
6: El Tenerife.
7: Sí. Ya lo comentaba antes del ascenso.
20: Sí, que ha subido,
6: Estaría yo distraído.
7: Estabas meditando.
20: Tú has venido, has leído lo de las cruces y te has apagado.
7: Y ya simplemente para finalizar, por mi parte, Fran, una cosa. Es verdad que el Granada ha ganado hoy, es verdad que las matemáticas que tenemos prácticamente, pero que la gente no se vuelva loca. El Granada puede ganar el próximo domingo y aún así descender, ¿eh? Que no nos creamos que estamos salvados.
20: Oye, pues
7: que normalmente estaremos salvados.
20: Les dejas un cuerpo maravilloso a la gente.
7: No, pero pero todavía recuerdo yo siendo un crío y teniendo 7 años, como después de ganar en el viejo Los Cármenes a Las Palmas, quedando 5 partidos.
8: Año 76.
7: Exactamente. Se dijo, bueno, el Granada ya está porque una victoria más en 5 partidos y asunto resuelto.
6: Y no sumó ni una.
7: El 16 de mayo de 1976 el Granada pierde en Zaragoza y desciende a segunda división.
8: Bueno. Hoy nos hemos vengado.
7: Porque ese día hice yo la primera comunión.
6: ¿Cómo? ¿Hiciste la primera comunión el día que descendió el Granada?
7: Sí, hijo, sí. He estado tragando ese muerto durante 35 años.
8: Madre mía.
6: Pues era momento de sacarlo.
8: ¿Y cómo son tus creencias desde entonces? Sí,
7: ¿eh? Desde entonces me volví.
20: Gracias. Oye, próximo partido.
8: Aquí en la Copa no lo puedes decir, ¿eh?
20: Claro, claro. Semana que viene, próximo partido.
8: No, Córdoba.
20: No, pero no es Córdoba, ¿no?
8: Sí, Córdoba.
20: Ah, o sea.
8: Domingo 6:30 de la tarde.
20: Es verdad que juega el Granada 2 veces fuera, ¿no?
8: Sí, señor.
20: Vale, es verdad, domingo a las 6:30. Pues nos vemos aquí el domingo toda la gente.
7: Oye, ¿con pizza o con qué?
20: Con 6:30, con churros.
8: Exactamente.
20: Traeremos algo.
5: Con tejas.
20: Tejas, bueno, churros, sí, sí. Y estaremos ahí. Gracias, Manolo.
8: Un abrazo.
20: Gracias, Ramón. A cumplir más. Que nosotros lo veamos. Gracias, Chema.
8: Un honor.
20: Gracias, Jorge. Gracias, Ana, por estar aquí. Y ven siempre que quieras.
5: Siempre.
20: Que aparte del resultado, mola tenerte por aquí.
5: Muchas gracias.
20: Te quedas con todo lo que te interesa. A las 11 y 10, pues todavía tenés mucho que escuchar aquí en COPE.
0: Darle una visión más esperanzadora, ¿no? Lo que está claro, de lo que sí que no cabe duda, es que hay una juventud en búsqueda. La oferta antropológica de nuestras sociedades es paupérrima y como el hombre está llamado a la grandeza, pues al final esta juventud también está buscando algo que realmente, ¿no?, trascienda a su vida, que está muy marcada por el consumismo, por el individualismo, por el hedonismo. Lo que pasa, y ahí pues es verdad, como bien decía Rocío, que hay algo que no encaja, ¿no?, algo que es difícil de conjugar, es que tienen un escaparate caótico en la oferta, ¿no? Y entonces les da exactamente igual la piedra lunar cargada de energía que el karma, que la providencia, ¿no? No terminan de situar. Están ansiosos por buscar y yo creo que se quedan en lo justo. Pero realmente si somos positivos y tenemos que serlo y tenemos que tener esa esperanza, ahora que estamos efectivamente a 35 días de la visita del Papa, que seguro que va a ser revolucionaria, porque eso siempre ha sido una revolución. También cuando tú y yo éramos mucho más jóvenes, Rocío, no tan jóvenes como somos ahora, sino mucho más jóvenes, las visitas del Papa realmente supusieron una revolución en la manera de vivir, ¿no?, y de experimentar la fe. Pues a lo mejor es en clave de oportunidad. Estos 35 días tenemos que aprovecharlos para salir al encuentro de ese porcentaje de jóvenes que está en búsqueda desesperada para que efectivamente no caiga ni en el karma ni en las piedras milagrosas.
1: A mí una cuestión que me preocupa sobre estos datos y es que esa búsqueda se está realizando a través de una especie como de autorrealización personal. Es decir, en nuestro valor supremo es que yo esté bien, y si a mí una adoración eucarística me hace estar bien porque me convierte eso en un momento muy emotivo y en el que estoy con mucha gente y además me reafirmo en que soy un tío muy sentimental y yo soy buena persona y aquí hay mucha gente que me dice que soy buena persona. Claro, esto al final caemos en el individualismo e ignoramos un concepto, lo decíamos al principio del programa, que antes lo escribíamos con mayúsculas, como era el bien común, y ahora hay otra manera de entender la libertad. Yo no entiendo la libertad como una contribución al bien común, sino simplemente que yo esté bien y tenga mis cositas guardaditas, y por tanto esa trascendencia se queda, como decías, un poco en la puntita, en la superficie, que al final ya no da para más.
0: Bueno, lo que dices es también muy interesante. De las dos cosas que decís, a mí, escuchándoos, digo, claro, pero esto es normal que nos pase. O sea, ante la búsqueda, pues encontramos lo que encontremos, ¿no? Pero la fe cristiana siempre ha sido a través de un pueblo. Entonces es normal que si uno no se encuentra con ese pueblo, pues como estamos bien hechos, necesitamos una respuesta trascendente, ¿no? Y una respuesta grande, de horizonte grande. A mí no me preocupa que los jóvenes o los no jóvenes crean en cosas en las que yo en principio no creo. A mí eso no me preocupa. Lo que me preocupa es que nos encontremos, tanto unos como otros, como sin sostén antropológico ante las cosas, ¿no? Entonces, me parecía muy buena noticia pensar, es normal, si no te encuentras con el pueblo cristiano, pues te pierdes, pero esto nos vuelve a poner como en la misión, en clave de misión, que es que o salimos a volvernos a repetir unos a otros el querigma, ¿no? Uh-huh. Que es lo que nos ha salvado a nosotros, y eso solo se transmite a través de otros. solamente a través
1: del apostolado.
0: Claro, pero a través de otra carne, ¿no? De otro tú que vive como tú, las mismas cosas, las mismas circunstancias, y que te dice: esta respuesta es completa, es grande y se puede vivir con ello, ¿no? Entonces, claro que estos 35 días los tenemos no solamente para montar una gran fiesta, sino para volver a ser pertinente la fe cristiana.
1: María.
4: Totalmente, y decías, Álvaro, a ver, el emotivismo, ¿no? Llevamos ya semanas hablando de este tema, los obispos han incidido en que hay que tener cuidado, ¿no?, con estas nuevas formas de primer anuncio, pues no caer, ¿no?, en la tentación de dejarlo todo en esa superficie que decía Álvaro, ¿no?, en esa punta del iceberg y profundizar en la fe. Pero no es menos cierto que el informe del que estamos hablando habla de los jóvenes, y es que los jóvenes son emotivos por su naturaleza.
1: Sí, hormonas disparadas.
4: Rocío sabe más que yo de estos temas, ¿no? Pero al final esa corteza prefrontal sin terminar de cerrar, ¿no? Esas hormonas disparadas, como bien dice Álvaro, ¿no? Al final es lógico que ellos se muevan de una manera muy impulsiva, porque están precisamente intentando escribir su propio cuaderno en blanco de lo que va a ser su vida, lo que van a ser sus creencias. Entonces, ahí yo creo que lo que tenemos que hacer es aprovechar ese cierto grado de emotivismo. Bueno, una visita del Papa es algo maravilloso, y pastor,
1: a mí me va a emocionar la visita,
4: claro,
1: del Papa.
4: Claro, emociona muchísimo. O sea, cuando uno piensa en las veces que ha visto al Papa rodeado de masas, ¿no? De masas ingentes. Y entonces, ¿qué es lo que le pasa a uno? Pues como decía Rocío, de repente el sentimiento de pertenencia a un pueblo dice: anda, si no soy el único, anda, si hay más gente aquí, anda, si todo el mundo corea lo mismo. Y esa emoción, porque hay una parte que es muy emocional, es la que a lo mejor puede llevar a estos chicos, ¿no?, a sentirse parte de una iglesia que hasta ese momento pues no han sabido ver, y andaban los pobres, ¿no?, tropezando aquí y allá y confundiendo karma con kerigma, porque empiezan por acá.
1: Desde luego.
0: Bien, es verdad, María, que no sé si a ti te pasa, ¿no?, en el recorrido que tienes como docente, que es tan potente en tu caso, ver a jóvenes que de alguna manera seguramente están más en tabula rasa, quizá con menos enganche formativo de muchas cosas, pero eso también permite menos prejuicio, ¿no? Yo creo que en las generaciones de ahora
1: es que mejor eso que la tibieza, desde luego.
4: Claro.
0: No, y porque permite escribir, permite anunciar las cosas sin encontrarte un muro delante, ¿no?
4: Y de hecho llegan con menos heridas, con menos prejuicios, y como efectivamente están en esa búsqueda, pues en cuanto escuchan una respuesta que les parece verdadera, que de repente encuentran que responde a su pregunta, aunque la respuesta no es la que esperaban o no es la que da el común de la sociedad, pues realmente se plantean muchas cosas, y eso es muy bonito, Rocío. Uh-huh.
1: Yo creo que todos estos problemas, entre comillas, que planteáis, interpelan directamente al católico, es decir, porque como lo que estamos diciendo no es simplemente quejarnos de ay, la juventud, fíjate cómo están, esa expresión poco boomer, ¿no? De antes éramos más maduros.
4: No a vosotras,
1: porque hacéis reflexiones muy interesantes. Pero a quien interpela es directamente al católico, de qué tengo que hacer yo para que esa persona que no se entere ni del clima tenga algo de, decías, consistencia antropológica, es decir, o sea, por lo menos que para todos 2 + 2 = 4.
0: Pues mira, yo aquí siempre me acuerdo de un buen amigo que es don Javier Martínez, que fue arzobispo de Granada, que siempre nos recuerda: no tenéis que hacer nada para ser católicos y cristianos, solo tenéis que vivir. ¿No? Y entonces él nos recuerda los orígenes cristianos en los que había conversiones por envidia, dice él. Es que la envidia es lo más eficaz. Y efectivamente, a mí me pasa, no sé si a ti, María, te pasa con los hijos, ¿no? Pero hay una metodología pedagógica que es básica, que es que tú no vives para que los hijos sean, tú vives para tu ser. Y en ese tu ser, como padres que somos, no te olvidas del hijo, porque no te puedes olvidar nunca, ¿no? No paras de mirar de reojo, pero tú tienes que ser. Y en ese ser, por sobreabundancia, el hijo quiere ser. ¿no?
4: Y de igual manera, por ejemplo, en la docencia, ¿no? Que las dos tenemos esta experiencia. Al final, lo que es contagioso es la manera de entender la vida. Y además, la manera de entender la vida no se puede fingir. Entonces, yo creo que la parte increíble, Álvaro, ¿no? Mencionabas a los católicos. Y yo creo que aquí lo que tenemos que apelar es a nuestra responsabilidad como católicos. Todos los católicos, los jóvenes, los no tan jóvenes, los un poquito más mayorcitos ya, yo creo que todos tenemos una responsabilidad de verdad vivir nuestra fe como esos primeros cristianos, para que sea contagioso el que digan, jo, ¿qué le pasa a esta persona que consigue llevar también la vida, ¿no? Que es ese ser. Pues esta persona lo que le pasa es que cuando los problemas vienen grandes, pues es capaz de poner las cosas en el sagrario y, como digo yo, cerrar la puerta muy fuerte para que el Señor se haga cargo de ellos. Y eso al final es contagioso, ¿no? Yo creo que esa parte tenemos que llevar la gala a todos los cristianos y ser capaces de, con nuestro ejemplo, con nuestro mero ejemplo, sin intentar adoctrinar de ninguna manera ni convencer, ¿no? De una manera casi propagandística, traer a los demás a la verdad que nosotros hemos encontrado.
1: Y yo creo que esto pasa, no sé si vosotras coincidís en esto, a lo mejor dais alguna una clave más, por dos situaciones claras. La primera, la conversión personal, es decir, yo, como decía Rocío, cómo vivo yo, cómo... Y luego dos, la formación, que yo creo que es uno de los grandes males que adolece el

0: de la maquinilla en el desagüe y se oye y se siente incluso en la cama, ¿eso es misofonía?
1: Claro, aquí hay que hacer un matiz. Como bien dicen muchas personas, es que ese tipo de ruidos nos molestan a todos. Y efectivamente, como bien dices, si tenemos una vecina que camina en tacones a las 12 de la noche o un vecino que monta fiestas a las 3 de la mañana, ahí hablamos de conductas incívicas y de mala educación, ¿no? Y falta de respeto. Pero cuando hablamos de misofonía, hablamos de sonidos. Sonidos, no voy a decir así, cotidianos, neutros, normales. Todos escuchamos al vecino a veces, ¿no? Pues caminar o algún golpe, y eso provoca en la persona con misofonía una reacción totalmente visceral, es automática y es, mucha gente dice, es que me cambia el carácter, no me reconozco, sí. Me pongo totalmente en alerta y siento que es que no puedo estar bien en mi propia casa.
0: Celia, ¿puede ser también que tú estudiaras todo esto porque también a lo mejor de jovencita has sufrido todo esto o no?
1: No, no, en mi caso no. En mi caso, yo siempre digo, por suerte, no tengo misofonía, sino que más bien fue a raíz de la propia práctica clínica que yo me di cuenta de que la misofonía necesitaba mayor investigación, mayor estudio y una voz que le diese, bueno, legitimidad y el lugar que merece, porque de verdad que condiciona muchísimo la vida de las personas que la sufren.
0: Ya, te entiendo perfectamente, más lo estás contando súper bien, Celia. ¿Cómo reaccionan las personas que la sufren, la misofonía, me refiero, ante estos sonidos desencadenantes? Porque yo no sé, que le dicen a la persona que lo hace que pare ya, por favor, intentan huir. ¿Cómo se comportan esas personas que están sufriendo ante los ruidos que están escuchando?
1: Pues, a ver, lo que aparece realmente es una irritación muy intensa y muy rápida. De hecho, algunos, bueno, lo pueden describir también como ansiedad, estrés o un nerviosismo muy grande. Entonces, cuando se percibe el estímulo, incluso ya de forma anticipatoria, digo que es como un pequeño respingo interno, spin, aparece tensión muscular, aceleración del corazón, niebla mental, saturación, calor, sensación de irritación totalmente inmediata, y la emoción predominante suele ser la ira. Pero no una ira, como decía, elaborada, sino muy primaria, muy visceral. De hecho, algunos familiares dicen, es que la mirada de repente es como si me odiara profundamente.
0: Sí, sí, sí.
1: Entonces, por eso, en algunos casos puede haber incluso respuestas impulsivas o agresivas que van desde miradas fulminantes a la persona que lo está emitiendo, bien sea en casa, en el transporte público o en el trabajo, hasta manotazos, empujones, y lo que la mayoría de personas optan es por salir corriendo, es que no pueden estar ahí, lo viven como una total, incluso agresión, una invasión y una necesidad automática de deshacerse del estímulo.
0: Celia, jamás me podía imaginar que el tema de los ruiditos que tanto molestan podría dar para tanto, porque todos hemos visto, a ti te ha tenido que pasar en tu grupo de amigas o de amigos que os vais a comer unas costillas y seguramente estás oyendo a alguien que hace unos ruidos que te están tocando la moral.
1: Por supuesto, y es lo que digo, a mí me puede molestar o puedo decir, uy, qué cochino, qué cochina, pero no, por suerte no me genera esa sensación de una misofonía entre que te atraque a alguien en la calle y te apunte con una navaja y te quiera agredir. Y ese sonido, o sea, es que la reacción es prácticamente la misma. Bueno, en la misofonía no es tanto miedo, sino esa sensación de injusticia, de es que no lo puedo soportar, es insoportable. Y pues eso, la mayoría de las personas que no lo sufrimos, aunque podamos hacer juicios de valor sobre la educación del resto, claro, no experimentamos una reacción tan limitante.
0: Qué bueno, qué bueno, qué bien lo cuentas. Hay mucha gente, lo estamos hablando, ¿no? Que hay mucha gente que le tiene aversión a ciertos sonidos, pero sin embargo no son misofónicas, Celia. ¿En qué momento estamos hablando ya de eso? Cuidado, ¿esto en qué momento sucede?
1: Vale, la diferencia realmente es tanto la naturaleza como la intensidad de la reacción. Claro, si hablamos de fobia, lo que se denomina como digirofobia, hablamos de a todos los sonidos. Por ejemplo, yo puedo tener fobia a los ladridos de un perro, o puedo tener fobia al explotar de un globo, que son sonidos pues muy fuertes, a menudo como impredecibles, y sobre todo que hablamos de miedo, me da miedo que pase, que ese perro ladre, que ese globo explote, porque mi cuerpo se activa como si eso fuese a tener unas consecuencias insoportables y que realmente está en peligro mi integridad, ¿no? Sin embargo, en la misofonía hablamos de sonidos muy neutros y que es una sensibilidad muy selectiva, además. Esto es una de las curiosidades que más llama la atención. Puede que el sonido de masticar de las personas en general no me irrite, pero de mi madre, de mi padre, de mi pareja, no lo pueda soportar.

0: puede ser que esté en mi casa y los sonidos de los vecinos me generen toda esa reacción, porque ya está súper condicionada, pero estoy en casa de un amigo o de un familiar y escucho a los vecinos y no me genera nada. Entonces, la misofonía es esa sensibilidad selectiva a ciertos sonidos que no tienen que ver con sonidos fuertes, estridentes, como decía antes, como es el ladrido, el explotar de un globo, y que además la emoción predominante es la ira. Es que es esa irritación tan grande de no lo puedo llegar a soportar. No tiene tanto que ver con un miedo.
1: Madre mía. Son sonidos muy diversos, ¿no? Hay de todo tipo de sonidos, ¿no? Las características que tienen en común entre todos, ¿cuáles son? Porque tiene que haber algo que encienda la ira en el cerebro a las personas que no soportan esas cosas, ¿eh?
0: La mayoría, no digo todos, sí, pero la mayoría de los sonidos son emitidos por otras personas. Normalmente las mascotas, hay casos en los que sí, pero bueno, funciona un poquito diferente. En los casos en los que sí que me puede irritar mucho ver, o bueno, más bien escuchar, ¿no? Comer a mi perro o lamerse a mi gatito, pero normalmente son sonidos emitidos por otras personas, ya te digo, los vecinos, el tecleo, el cepillarse incluso los dientes, el arrastrar los pies. También puede ser el tic-tac del reloj, que esto no es emitido por alguna persona, pero bueno, sí que suelen ser, como digo, estos, y además repetitivos muchas veces y muy sutiles y con la sensación de no lo puedo controlar. Es como que estoy ya pendiente de cuándo va a volver a sonar y automáticamente se hace ese efecto túnel en el sonido, que es que no puedo escuchar otra cosa. Es que automáticamente mi cerebro lo percibe como algo que me está invadiendo, interrumpiendo mi concentración, mi bienestar, y necesito deshacerme de él para recuperar todo lo anterior.
1: Jolín, Celia, estoy disfrutando muchísimo. No me ves porque tú estás fuera de este estudio, pero se me saltan las lágrimas porque yo he vivido mucho esto con compañeros, con comidas, con personas, con gente que efectivamente a mí me han molestado o cosas que hago yo les molestan a otros. Pero, por ejemplo, cuando alguien tiene misofonía y lo cuenta a su entorno, dice, oye, a mí es que esto no lo soporto. Yo no sé si la gente suele entenderlo o piensa simplemente que es una manía o que la persona está siendo demasiado tiquismiquis. No tengo ni idea cómo sucede eso, cómo...
0: Uf, pues es que realmente esto es lo más complicado de la misofonía y es un poco la pescadilla que se muerde la cola, porque desde fuera es muy difícil de comprender. Al hablar de sonidos tan cotidianos, hace que muchas veces esa reacción se interprete como exagerada, incluso absurda. Y no es raro que se minimice, que se tome a broma, incluso que se haga, mira lo que hago, sin ser conscientes del impacto real que tiene para quien lo vive. Ya no te pongo ejemplos de pacientes en consulta, yo esto lo vivo en redes, cuando comparto algunos ejemplos o información de lo que trabajamos, sin demasiado contexto aparecen cientos de comentarios del tipo, pues vete a vivir al campo, te pones unos tapones y ya está, menudas tonterías. Y más allá del tono de este tipo de mensajes, reflejan bastante bien el desconocimiento que existe y a mí me recuerda mucho a lo que ocurría hace muchos años con otros problemas de salud mental como la depresión, que se entendían como faltos de voluntad o algo que solo afectaba a un cierto perfil de personas que estaban catalogadas como más debiluchas, entre muchas comillas, que como no me veis, ¿no? quiero recalcar que entre comillas, evidentemente, y con la misofonía todavía estamos en una fase similar. Entonces, desde dentro la experiencia es muy distinta. De verdad, la reacción es muy automática, es muy difícil de controlar, y eso no solamente genera incomprensión externa, sino que a la propia persona que lo vive normalmente también se le acompaña de culpa y mucha vergüenza. Es que claro, la mayoría acaban percibiéndose como raras, excesivamente sensibles, y esto hace que todavía lo oculten más. Entonces, pues como eso, por eso decía que es como la pescadilla que se muerde la cola, a pesar de que les condicione totalmente su vida diaria.
1: Celia, fíjate, me estoy poniendo también un poco en la piel de esta gente que sufre por tener lo que tiene. Ojo, quiero saber el origen de este trastorno. Si ya habéis conocido el origen de ese trastorno, ¿por qué le ocurre eso a las personas?
0: Vale, no hay una causa única que se haya, pues como mucha gente me pregunta, ¿hay algún gen, algo hereditario que determine? No, pero sí que sabemos que intervienen varios factores a la vez. Por un lado, hay una sensibilidad especial a ciertos sonidos, esto es obvio, pero además también influye mucho el estado del sistema nervioso. Cuanto más cansancio, más estrés o mayor tensión acumulada, más intensa suele ser la reacción. Pero, claro, para tener ese sistema nervioso especialmente hiperactivado juega un papel muy importante, no solo el sonido, sino también qué se está interpretando del sonido en base tanto a ciertos aprendizajes como rasgos de personalidad, como esquemas mentales. Es decir, normalmente se vive ese sonido como algo que no debería de estar sucediendo, que es invasivo, que es injusto, que es difícil de tolerar, y la reacción se amplifica, el cerebro aprende a anticiparse. Entonces, no hay tampoco un tipo de personalidad, pero sí hay rasgos. Personas más autoexigentes, con mayor necesidad de control, pueden tener más dificultad para tolerar estos estímulos. Por ejemplo, también esto lo vemos en personas que les cuesta más tolerar imprevistos, cuando algo se sale de lo esperado, perfiles que muy orientados a hacer las cosas bien, de forma lógica, eficiente, cuando alguien alrededor no sigue su mismo criterio, por ejemplo, no es tan eficiente al hacer ciertas cosas o sí. Hace cosas que se consideran como faltas de respeto, porque también las personas con misofonía suelen ser muy cuidadosas con el cuidado de, valga la redundancia, de los demás. Entonces, todos estos factores suelen estar presentes y vamos, facilitan el mantenimiento de la misofonía o dificultan su manejo.
1: Quizá tenga algo que ver la personalidad de cada uno, ¿no?
0: Sí, desde luego, por eso no quiero hacer como un perfil estanco, pero desde luego que sí, esa mayor, como decía, tendencia al control, esa mayor autoexigencia, esa mayor intolerancia ante las injusticias, ante lo que se considera incorrecto, ante lo que rompe las expectativas o los criterios de adecuación de la propia persona. Con todo mi cariño, yo digo es que hay una mayor rigidez cognitiva hacia lo que está bien y lo que está mal. Entonces, todo esto, claro, hace que el sonido fácilmente se condicione y se llene de interpretaciones de, ostras, esto no debería estar pasando, o esto a mí no me debería estar provocando este malestar, que ya aquí, como yo digo, ya lo hemos liado, porque nos vamos a poner a luchar contra la propia reacción, que es totalmente automática, que yo estoy experimentando, y cuanto más lucha, como las arenas movedizas, cuanto más claro. rápido intentas salir de ahí, más te hundes.
1: Ya. Yo a mis padres les quiero mucho, mi papá ya no está, pero mi madre, es verdad que mi padre hacía cosas y mi madre hace cosas que me sentaban mal, y digo, ¿pero por qué me sientan mal? Pero también me digo, es que realmente me sienta mal. ¿Esto cómo lo podemos llegar a gestionar? Esto también es a lo mejor es una pedrada que tenemos cada uno en nuestra propia cabeza, ¿no?
0: Normalmente suele haber interpretaciones que subyacen a esa irritación o a esa, vamos a poner entre muchas comillas, molestia, que tienen todo el sentido del mundo, bueno, claro, depende de cada caso, ¿no? Pero a la luz de lo que eso significa para nosotros, de en qué se traduce, por eso es fundamental, de hecho, también en el trabajo de estas personas con misofonía, saber cuál es la narrativa, cuál es esa lectura que acompaña al sonido. Muchas veces va de la mano de, pues eso, es que no se me tiene en cuenta, es que estoy viviendo esto como algo que me parece totalmente injusto y no quiero tener que aguantarlo, es que si lo saben, ¿por qué lo siguen haciendo? Y esto, a la luz de la historia personal de cada uno, también puede tener una relación importante y, por tanto, agravarse. Claro. Entonces, sí, nada de lo que nos provoque una emoción es absurdo, sino que si nos está provocando esa emoción es porque es algo importante para nosotros, eso desde luego.
1: Que digo yo, Celia, que esto también tiene que afectar emocionalmente mucho a los misofónicos, ¿no? Yo no sé si esta gente tiene sentimientos de culpa, no sé, o tal vez les dé vergüenza, ¿no? No sé cómo se gestiona todo esto.
0: Muchísima, muchísima. Es verdad que hay personitas que están quizás un poco más fusionadas todavía porque es uno de los pasos que hay que hacer en terapia, es que el resto debería ser más cívico, y estoy de acuerdo con todos aquellos que al escucharnos estén pensando que es que cada vez hay más, bueno, pues sí, vamos hacia una sociedad más individualista, de yo hago lo que me dé la gana, ¿no? Y eso se te afecta, te gestionas. Eso puede ser un factor, pero realmente que no justifica para nada la reacción que cada uno puede tener, ¿no? Entonces, esto es una parte, pero la gran mayoría de las personas con misofonía no son personas ni egoístas ni que quieran que el mundo cambie por ellos, sino que simplemente sufren muchísimo al no ser capaces de controlar pues su propia reacción. Y claro, como te decía, esto ya no solamente es la culpa hacia lo que muchas veces pues aparece en el pensamiento de estas personas: estoy amargándole la vida a la gente que quiero, es que soy insoportable, es que al final me voy a quedar solo, es que prefiero decir me voy porque tengo prisa que decir es que no soporto cómo estás masticando, o en mi propia casa me he mudado 20 veces de casa porque no aguanto ni el más mínimo ruido de los vecinos. menos claro todo esto, a quien más perjudica es a la persona que lo sufre. O sea, no es ninguna elección y muchas de ellas acaban catalogando, su identidad se fusiona con la misofonía y se acaban catalogando de exageradas, maniáticas, bichos raros, y esto dificulta, en primer lugar, la pedida de ayuda, porque también a nivel profesional hay poquito reconocimiento todavía, y por otro lado, también va de la mano con sintomatología ansioso-depresiva. Si tú te estás hablando constantemente y viendo ante el mundo desde ahí, claro, que tú mismo lo podrás inferir, ¿no? No te estás colocando en una posición de quererte, de valorarte y de parecerte importante, sino es que el mundo bien, yo mal.
1: Claro. Celia, ya para terminar, no te quiero quitar más tiempo, estamos a punto de llegar a las 2, la 1 en Canarias. Estoy hablando con Celia Incio, o sea, es una crack. Esto también es... Bueno, son cosas que le pasan a personas que no están a gusto, no están bien. ¿Cómo se trata esta condición? ¿Qué solución hay, Celia?
0: Pues mira, antes de nada, para todas las personitas que siempre han creído que no tiene cura, porque yo siempre me meto con Google con todo mi cariño, ¿eh? Porque si tú lo buscas, pone la misofonía no tiene cura, utiliza tapones, utiliza cascos. Que no, que sí que es posible mejorar y aprender a convivir con la misofonía, de verdad que lo comprobamos diariamente. Y el tratamiento, pues ser así un poco breve, consiste en, por un lado, comprender qué es lo que te está ocurriendo a nivel neurológico, que de verdad que tiene una causa y un sentido, para dejar de interpretarlo como algo incontrolable, dejar de obligarte a aguantar o a huir siempre de ciertos entornos, porque ninguna de estas dos estrategias realmente ayuda. Por otra parte, también es importante entrenar esa regulación de la activación que aparece en ese momento, esa ira que mucha gente dice es que es de 0 a 100, de verdad que no, que se puede manejar. Y bueno, pues tratar de reducir la evitación de forma progresiva. No se trata de, venga, aguanta ante el sonido y exponte, ni muchísimo menos, sino de adquirir las herramientas necesarias para que ante la aparición del sonido yo pueda sostener perfectamente el impacto que en mí tiene, y poquito a poco el cerebro, por tanto, vaya desasociando, ¿no?, esa idea de sonido igual a peligro, porque yo ya tengo las estrategias emocionales, de pensamiento y de atención para que el sonido no me inunde, ¿no?, y arrase con todo. Entonces, no se trata tampoco de silenciar el mundo, sino que cambiar la forma en la que mi cuerpo y mi mente reaccionan ante él.
1: Ya, brutal. Celia Incio del Río, vaya apellido, ¿de dónde has salido tú, por favor? Esto es muy curioso, ¿eh?
0: Bueno, Incio es gallego, de hecho es un pueblo de Galicia, un pueblito. Pero bueno, yo pues soy de León. ¿De dónde he salido? De León, concretamente.
1: Vale, vale. Genial, genial. Pues muchísimas gracias por poner las calles con nosotros y sobre todo dar a conocer esta realidad que muchísima gente sufre, aunque no le sepamos escuchar. Celia, ha sido un placer tenerte aquí poniendo las calles con nosotros.
0: Igualmente, un abrazo grande desde Madrid.
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2: Son las 2, es la 1 en Canarias.
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2: Entramos en un nuevo fin de semana y las negociaciones de paz entre Estados Unidos e Irán siguen estancadas. En las últimas horas ha habido aproximaciones, pero la última propuesta del gobierno iraní no es suficiente para Trump.
3: Ellos quieren llegar a un acuerdo, pero yo no estoy satisfecho con su propuesta. Veremos qué